0: Hola, les habla la profesora Ana Mujica de la Universidad de Los Lagos. ¿Sabías que reconocer a los pueblos originarios en la educación es también reconocer el territorio que habitamos? La inclusión intercultural no se limita a fechas conmemorativas ni actividades aisladas, sino que se construye en las prácticas cotidianas y en la manera en que valoramos los saberes presentes en nuestra comunidad. Incluir saberes ancestrales, lenguas originarias y formas distintas de comprender la naturaleza fortalece la identidad de niñas y niños, especialmente de quienes pertenecen a pueblos originarios. Cuando su cultura es visibilizada y respetada, se sienten reconocidos, seguros y con mayor disposición para aprender. Educar desde la interculturalidad implica abrir espacios de diálogos entre distintas miradas del mundo, promoviendo el respeto mutuo y el aprendizaje compartido. También supone cuestionar visiones únicas del conocimiento y reconocer que existen múltiples formas válidas de aprender, enseñar y habitar en el entorno. La educación intercultural no solo beneficia a quienes pertenecen a pueblos originarios, sino a toda la comunidad educativa, ya que amplía horizontes y fortalece la convivencia. Educar desde la identidad y el territorio es una forma de construir pertinencia, respeto y justicia educativa desde la infancia. Esto es todo, hasta una próxima oportunidad.
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1: Es la hora 20, 11 minutos.

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0: Es la hora 20:42.
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1: Es la hora 21, 12 minutos.

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1: Es la hora 21:47.

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Hola, les habla la profesora Ana Mujica de la Universidad de Los Lagos. ¿Sabías que cada lengua es una manera particular de pensar, sentir y comprender el mundo? En la primera infancia, el lenguaje no solo es una herramienta de comunicación, es también una base fundamental para el desarrollo emocional, social y cognitivo. La diversidad lingüística en contextos educativos y familiares no es una dificultad que deba corregirse, sino una oportunidad de aprendizaje para todas y todos. Cuando niñas y niños pueden expresarse en su lengua materna, se sienten más seguros, valorados y conectados con su identidad. Esa seguridad emocional es clave para aprender. Incluir lingüísticamente implica escuchar con respeto, evitar burlas o correcciones constantes, y reconocer que hablar más de una lengua fortalece la flexibilidad cognitiva, la memoria y la capacidad de comprender otras realidades. Además, favorece actitudes de empatía y respeto en toda la comunidad educativa. Educar en diversidad lingüística también requiere que madres, padres y educadoras promuevan espacios donde las distintas lenguas estén presentes de manera natural, en relatos, canciones, palabras cotidianas y conversaciones compartidas. Cuando una lengua es acogida, las personas que hablan también lo es. Respetar y valorar las lenguas es una forma concreta de educar en inclusión, dignidad y reconocimiento mutuo desde la infancia. Esto es todo. Hasta una próxima oportunidad.

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0: Joe Vasconcelos, Claudio Araya, Pajarito, de Nogal.
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olvides que el perdón es lo divino y rara vez suele ser humano. No es bueno nunca hacerse de enemigos que no estén a la altura del conflicto.

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0: Hola, les habla la profesora Ana Mujica de la Universidad de Los Lagos. ¿Sabías que el desarrollo emocional comienza mucho antes de que niñas y niños puedan explicar con palabras lo que sienten? Desde los primeros años de vida, las emociones están presentes en cada experiencia cotidiana, en la frustración, en la alegría y también en los llantos. Acompañar las emociones no significa evitarlas ni apurarlas, sino reconocerlas y darles un lugar. Cuando una niña o un niño se enoja, se entristece o se frustra, necesita primero sentirse comprendido antes de recibir explicaciones o correcciones. Nombrar lo que sienten, validar sus experiencias y ofrecer contención ayuda a que aprendan a regularse emocionalmente con el tiempo. De esta manera, van comprendiendo que todas las emociones son válidas, aunque no todas las conductas lo sean. El desarrollo socioemocional es una base fundamental para aprender, relacionarse y construir confianza en sí mismos. Niñas y niños que sienten emocionalmente seguros tienen mayor disposición para explorar, preguntar y aprender. Educar también es enseñar a reconocer emociones, a pedir ayuda y a expresar lo que sienten sin miedo. Cada gesto de escucha y empatía deja huellas profundas en la infancia. Esto es todo. Hasta una próxima oportunidad.
1: Es la hora 0:04.

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0: Hola, les habla la profesora Ana Mujica de la Universidad de Los Lagos. ¿Sabías que poner límites claros también es una forma de cuidar y educar? En la primera infancia, los límites ayudan a niñas y niños a comprender el mundo, sentirse seguros y a anticipar lo que se espera de ellos. Criar con afecto no significa ausencia de normas. Por el contrario, los límites entregados con respeto, calma y coherencia permiten que niñas y niños desarrollen autocontrol y confianza. Cuando los límites se explican, se sostienen con firmeza y se acompañan con empatía, dejan de vivirse con castigos y se transforman en guías. Así, las niñas y niños aprenden que los adultos están disponibles para cuidarlos, incluso cuando deben decir que no. La corregulación es clave en este proceso. Significa que, al comienzo, niñas y niños necesitan de un adulto que los ayude a regular sus emociones y conductas hasta que poco a poco pueden hacerlo solos. Gritar, amenazar o castigar genera miedo, pero no aprendizaje. En cambio, acompañar, explicar y contener enseña habilidades que servirán para toda la vida. Poner límites con cariño fortalece el vínculo y enseña que el respeto se construye desde la relación. Educar es guiar con amor y claridad. Esto es todo. Hasta una próxima oportunidad.
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0: Hola, les habla la profesora Ana Mujica de la Universidad de Los Lagos. ¿Sabías que el juego es la principal forma de aprender en la infancia? A través del juego, niñas y niños exploran el mundo, expresan emociones y construyen conocimientos. Jugar no es solo entretenerse. Cuando juegan, desarrollan el lenguaje, la imaginación, la motricidad, la capacidad de resolver problemas y las habilidades sociales. El juego libre, especialmente, permite que niñas y niños decidan, creen reglas, se equivoquen y vuelvan a intentar. En este proceso aprenden a tolerar la frustración, a negociar y a confiar en sus capacidades. Muchas veces, el juego es visto como una pérdida de tiempo frente a actividades más académicas. Sin embargo, es justamente a través del juego donde se construyen las bases del aprendizaje futuro. El juego compartido con adultos también es fundamental. Cuando madres, padres o cuidadores se involucran, fortalecen el vínculo y envían un mensaje claro: tu mundo me importa. No necesitas juguetes costosos ni actividades complejas. Tiempo, presencia y disposición son suficientes. Valorar el juego es valorar la infancia y reconocer que aprender también puede ser una experiencia alegre y significativa. Esto es todo. Hasta una próxima oportunidad.
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Es la hora 7:05.

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1: Es la hora 8:19.

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1: La limpieza de nuestros oídos se debe realizar con un paño húmedo o durante el baño, utilizando el dedo meñique o índice. 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

Hola, les habla la profesora Ana Mujica de la Universidad de Los Lagos. ¿Sabías que reconocer a los pueblos originarios en la educación es también reconocer el territorio que habitamos? La inclusión intercultural no se limita a fechas conmemorativas ni actividades aisladas, sino que se construye en las prácticas cotidianas y en la manera en que valoramos los saberes presentes en nuestra comunidad. Incluir saberes ancestrales, lenguas originarias y formas distintas de comprender la naturaleza fortalece la identidad de niñas y niños, especialmente de quienes pertenecen a pueblos originarios. Cuando su cultura es visibilizada y respetada, se sienten reconocidos, seguros y con mayor disposición para aprender. Educar desde la interculturalidad implica abrir espacios de diálogos entre distintas miradas del mundo, promoviendo el respeto mutuo y el aprendizaje compartido. También supone cuestionar visiones únicas del conocimiento y reconocer que existen múltiples formas válidas de aprender, enseñar y habitar en el entorno. La educación intercultural no solo beneficia a quienes pertenecen a pueblos originarios, sino a toda la comunidad educativa, ya que amplía horizontes y fortalece la convivencia. Educar desde la identidad y el territorio es una forma de construir pertinencia, respeto y justicia educativa desde la infancia. Esto es todo. Hasta una próxima oportunidad.

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Bienvenidos y bienvenidas a este espacio que llamamos La Última Estantería, que nace desde la Dirección de Bibliotecas con el fin de promover la lectura tanto de autores chilenos como del resto del mundo, así como también difundir el material disponible en las sedes del sistema de biblioteca. Hoy les hablaré de la autora Roxana Miranda Rupailaf. Nos acompañará con la lectura de uno de sus poemas, Valerie Dinamarca, de la Unidad de Producción Acuícola. Roxana Miranda Rupailaf es poeta y vive actualmente en Osorno. Ha participado, entre otras cosas, organizando un ciclo de poesía autogestionado y colectivo llamado Letras en Resistencia. Este encuentro se ha realizado en la ciudad de Osorno y sus alrededores, en liceos, en plazas, en poblaciones como la Toma Churancahuín en Osorno y en la comunidad Cufinehuén Mapuche, territorio mapuche en recuperación. Como ella misma lo define, su literatura habla desde la mujer, pero también desde la mujer champurria, que fue educada en la ciudad, que aprendió a leer y a conocer la literatura occidental y que dentro de eso trató de alguna forma de liberarse de todos los constructos machistas que pudieran haber tanto en la forma occidental como también en la forma mapuche. El otro día leí una entrevista en la que Roxana decía: "La lluvia y el mar nunca han dejado de habitarme", refiriéndose al territorio del sur de Chile. Ella creció rodeada de árboles, agua, que ella misma dice que ahora lamentablemente ya no queda tanta agua. Su apellido Rupailaf significa algo como camino de agua. Entonces la poética de ella siempre ha estado relacionada con el agua, el líquido, el mar, la memoria ancestral. Roxana ha publicado los poemarios Las Tentaciones de Eva en el 2003, La de Seducción de los Venenos en el 2008, Chumpal, que fue adaptada a una obra de ópera el 2011, y Trahuaco el 2018. En el libro La Seducción de los Venenos, que fue su segundo libro, Roxana había estado en Alemania y cuando regresó tuvo una pancreatitis. Entonces estuvo mucho tiempo hospitalizada y durante ese proceso reflexionó harto sobre los venenos, sobre cómo nos envenenamos a nosotros mismos, y también sobre las emociones y sobre cómo no las sacamos hacia afuera. Entonces empezó a armar este libro a partir de ese proceso de enfermedad. Su libro Chumpal trata de un relato mapuche del territorio del sur. Tiene que ver con un ser encantado que viene del mar y te rapta en la tercera ola. Y uno tiene que invocarlo, amarlo. Entonces ella investigó cómo era ese proceso, que en el fondo es dejarse llevar por lo que te están haciendo, porque el libro trata finalmente por una desesperación de que alguien venga. El último libro de Roxana tiene que ver con el boxeo. Ella contaba que fue investigando por los gimnasios, incluso a la Leona, boxeadora valdiviana, campeona mundial de peso pluma. Ella cuenta que llegó al boxeo por el amor violento. Todos sabemos que acá en Osorno estuvo Martín Vargas, pero Roxana cuenta que acá en Osorno siempre el boxeo era más bien de figuras masculinas. Por ello empezó a buscar alguna boxeadora mujer, y así llegó a la Leona. Cuenta que apareció en el gimnasio de la Leona en Valdivia el día de su cumpleaños. Ahora Valerie Dinamarca nos leerá un fragmento del libro Chumpal. Para los que no saben, también está disponible en el sistema de bibliotecas de la Universidad de Los Lagos.

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1: Los nódulos de cuerda vocal son lesiones inflamatorias benignas que se dan en las cuerdas vocales con el transcurso del tiempo por un abuso y mal uso de la voz, como hablar o cantar a volúmenes muy altos, gritar o susurrar excesivamente, no beber suficiente agua, fumar y beber alcohol en exceso. Estas lesiones son más comunes en mujeres que en hombres en la población adulta, y sus principales síntomas son los siguientes: fatiga de la voz, voz ronca o cambios en la calidad de la voz, dolor o malestar al hablar, sensación de tener algo atorado en la garganta, aumento de esfuerzo al momento de hablar y dolor de cuello. Para el tratamiento de los nódulos, es importante visitar a un profesional otorrinolaringólogo o fonoaudiólogo para su diagnóstico e intervención. 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
3: Es la hora 10. 34 minutos.

0: Hola, les habla la profesora Ana Mujica de la Universidad de Los Lagos. ¿Sabías que cada lengua es una manera particular de pensar, sentir y comprender el mundo? En la primera infancia, el lenguaje no solo es una herramienta de comunicación, es también una base fundamental para el desarrollo emocional, social y cognitivo. La diversidad lingüística en contextos educativos y familiares no es una dificultad que deba corregirse, sino una oportunidad de aprendizaje para todas y todos. Cuando niñas y niños pueden expresarse en su lengua materna, se sienten más seguros, valorados y conectados con su identidad. Esa seguridad emocional es clave para aprender. Incluir lingüísticamente implica escuchar con respeto, evitar burlas o correcciones constantes, y reconocer que hablar más de una lengua fortalece la flexibilidad cognitiva, la memoria y la capacidad de comprender otras realidades. Además, favorece actitudes de empatía y respeto en toda la comunidad educativa. Educar en diversidad lingüística también requiere que madres, padres y educadoras promuevan espacios donde las distintas lenguas estén presentes de manera natural, en relatos, canciones, palabras cotidianas y conversaciones compartidas. Cuando una lengua es acogida, las personas que hablan también lo es. Respetar y valorar las lenguas es una forma concreta de educar en inclusión, dignidad y reconocimiento mutuo desde la infancia. Esto es todo. Hasta una próxima oportunidad.
1: Es la hora 11:03.

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1: Es la hora 11:16.

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es uno que es fatal. 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
1: Es la hora 11:45.

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0: Es la hora 12:29 minutos.
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2: El reflujo gastroesofágico es una condición en la que los ácidos del estómago se devuelven hacia el esófago, el tubo que conecta la boca con el estómago. Esto puede causar una sensación de ardor en el pecho, conocida como acidez, y puede ocurrir después de comer o al acostarse. El reflujo faringolaringio es otra forma de reflujo en la que los ácidos del estómago suben más allá del esófago y llegan a la garganta y la laringe. Cualquiera de estos pueden causar afectaciones en nuestra laringe y voz. Dentro de los síntomas encontramos sensación de cuerpo extraño en la garganta, difonía o pérdida parcial de la voz, voz ronca, carraspera constante, tos sin estar resfriado, goteo postnasal. ¿Qué hacer para evitar el reflujo? Evita comer y beber al menos 2 a 3 horas antes de ir a dormir. Evitar los alimentos picantes y muy condimentados. Disminuir el consumo de café, té, bebidas gaseosas y alcohol. 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Incrementar la ingesta diaria de agua. Si sientes algún síntoma en tu voz relacionado con el reflujo, no dudes en consultar a un profesional especialista para su diagnóstico e intervención. 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

Bienvenidos a este instante radiofónico que pretende, entre muchos otros asuntos, caer de boca al piso sin poner las manos, no sin antes ofrecer nuestra pena al que se quita las astillas de un no insoportable. Bueno, usted me entiende, bienvenidos a Las Mejores Cosas del Mundo. En el papel de músico, los animados Samba de Raíz. En el papel de locutora, la eufónica Evelyn Minozzi. Y quien les habla, Manu Cerviño, en el papel de quien les habla. Hoy, en Las Mejores Cosas del Mundo, el fracaso. Estamos escuchando Malandro, del disco Samba de Raíz en vivo 2.

0: El tema de hoy es el fracaso, es un tema que me convoca. Yo creo que fracasé muchísimas veces. Estoy mucho más hecho de fracasos que de logros. Digo que de logros en caso de que logro sea antónimo de fracaso, no lo sé. Pero estoy seguro de que he fracasado mucho. Por supuesto, cuando hablo de fracaso me refiero a no conseguir aquello que me ha interesado conseguir en determinado momento. Para mí no es un fracaso no haber llegado a la luna porque no me interesa de ninguna manera. Todos tenemos fracasos y los fracasos son personales. De hecho, es bastante normal que ahí donde nosotros encontramos un fracaso, otro ve una cima. Esto no suaviza la sensación del fracaso porque, insisto, el fracaso es personal. Cada uno lo encuentra donde lo encuentra. Es intransferible en ese sentido. A mí me encanta la palabra. Fracaso proviene o nos llega del italiano, fracassare, que significa romper algo en pedazos, o más aún, estrellarse, disolverse en pequeñas partes. A su vez, el término está compuesto por el prefijo fra, que significa en medio, y el verbo latino quasare, que sería algo así como sacudir, o agitar, o dañar. Me quiero quedar con eso, sacudir, agitar, o dañar. Su significado etimológico original sería algo así como hacerse pedazos, partirse en muchos pedazos. Y llega desde, bueno, como ya hemos dicho, del latín. Digo, al principio decimos viene del italiano, es el idioma, la lengua romance más cerquita de la palabra en castellano, el italiano. Pero antes del italiano viene, en este caso, del latín. Entiendo que la palabra también está vinculada etimológicamente con la palabra fragor. Y el fragor es algo así como un quiebre muy sonoro, una ruptura muy sonora. Así que, ¿qué es fracasar? Es partirse en muchos pedazos. Es sacudirse, es agitarse, es dañarse, es hacerse pedazos. Pero a mí me gusta esto porque pienso inevitablemente, sospecho que vos que me estás escuchando también, pienso en los mosaicos. Los mosaicos forman figuras, pero con muchos fragmentitos, con muchos pedacitos. Primero hay que partir una roca o el material que sea en muchos fragmentitos pequeños. Y a partir de esos fragmentitos se crea una cosa. A mí me parece que esos fracasos son hermosos. Esos de los que podemos construir algo. Por supuesto que también existen fracasos que no tienen solución, fracasar en mantenerse vivo y morir es un fracaso sin retorno y existe entonces un fracaso terrible. Quiero decir esto para no romantizar el fracaso. Bueno, pero del fracaso siempre hace uno algo nuevo. Bueno, sí, de algunos sí. De otros, no. Hay fracasos que son fatales. Y esos yo no creo que sean hermosos, nunca. Quisiera aclarar también algo que decía recién. Yo he intentado buscar a los intérpretes de la música del programa de hoy y no los puedo citar con claridad porque pertenecen a unos discos que yo he escuchado mucho, Los discos se llaman Samba de Raíz y están numerados 1 y 2, esos son los que yo conozco. Son parte de un proyecto de una discográfica que se llama Deck Disc. Y supuestamente el grupo Revelação, disculpe este portugués paupérrimo, el grupo Revelação sería la banda base que ha tocado y convoca ocasionalmente a otros músicos y cantantes para interpretar los clásicos del samba. Los clásicos del samba funcionan en Brasil como los estándares de jazz en Estados Unidos o bueno, en el mundo, dado que el jazz es una música global. Un estándar de jazz es una canción de jazz que la conoce todo el mundo, al punto que todo el mundo que toca jazz puede improvisar sobre esos estándares, que son las canciones muy famosas, infinitamente famosas. Samba de raíz sería algo así como la interpretación de esas zambas infinitamente famosas que todo el mundo canta, y por eso también en este disco podemos escuchar un montón de gente cantando, porque está cantándose en vivo. Y este tipo de conciertos suelen funcionar con un grupo de músicos sentados en ronda, mirándose a sí mismo y tocando, y el público alrededor. Es un fenómeno espectacular del cual intentaré hablar un poco más adelante. Pero hoy vamos a intentar pensar en el fracaso y nos vamos a alentar. Yo sé mucho de esto. Yo he fracasado con la más linda del curso. He fracasado con las editoriales que soñé que alguna vez me publiquen un libro. He fracasado intentando componer una música para orquesta que me guste. Y puedo enumerar una gran lista de fracasos.
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Hace ya algunas semanas venía manejando el auto, mi papá venía en el asiento del acompañante, veníamos ambos solos, frenamos en un semáforo y quedamos lejos del semáforo, pero alcanzábamos a ver a un limpievidrios que trabajaba, intentaba limpiar cristales para ganarse el pan. Y mi papá dijo: "Imagínate la colección de no que debe tener este". Yo me quedé pensando en esa idea, me pareció, más allá de la picardía o de la inteligencia poética de la frase, me quedé pensando efectivamente en cuántos no escucharía a esa persona por día. Inmediatamente después de un no, saldría a proponer de nuevo limpiar el parabrisas, el cristal del auto, para recibir muy probablemente otro no. Podíamos pensar esto y hablar de esto porque estábamos lejos, insisto. Qué importante, ¿no? La distancia. Disculpe la digresión, pero estar afuera de una situación te permite pensarla mejor. Tal vez si yo hubiese estado cerca, le hubiese dicho no, o tal vez le hubiese dicho sí, limpia, pero ya no hubiese podido pensar. Esa distancia me permitió poder ver y poder pensar. Yo pienso en que hay algunos trabajos que tienen micro fracasos constantes. Y yo alguna vez pensé en esto que decía Borges de Croce. Borges había hecho una reducción de todo el planteo de Croce sobre qué era arte. Croce habría dicho, en palabras de Borges, digo en palabras de Borges porque Borges lo redujo mucho, pero Croce habría dicho, cuando le preguntaban qué es arte, arte es expresión. Entonces, si él tenía que arriesgarse a definir el arte en una sola palabra, pensaba en la palabra expresión. Yo me puse a jugar a eso, a ese esquema. Si tengo que reducir el arte a una palabra, ¿cuál sería? Yo esto ya lo dije, pero lo digo de nuevo porque me parece una idea, a pesar de lo elemental que es, simpática. Yo diría que arte es corrección. Me parece que lo mejor del arte no es que nos permite expresarnos, sino que nos permite corregir esa expresión. Pongo un ejemplo muy grosero, un eructo. Es una expresión del cuerpo, de alguna manera, pero uno no tiende a andar corrigiendo eructos. Mientras que los escritores, o los que intentamos serlo, corregimos mucho nuestros textos, los trabajamos. El músico corrige mucho una composición, el artista en general corrige mucho. Digo en general porque también los hay aquellos que no. Pero la corrección me parece que es lo mejor del arte, poder expresar algo y poder agregarle firuletes de todo tipo, quitarle cosas, volverlo más sutil, más inteligente, más puntual. Podemos hacer correcciones infinitas. Y podemos hacer correcciones porque aceptamos esos, llamaremos, micro fracasos. Esta frase podría estar dicha de una manera mejor. Ahora, por ejemplo, yo no estoy leyendo un guión, estoy más o menos improvisando esto, digo más o menos porque en realidad lo pensé antes, pero no lo tengo escrito. Y siempre me pasa lo mismo. Cuando me escucho, no me gusta. No me gusta lo que digo. Quisiera corregirlo, me siento culpable de ser poco claro, me siento culpable cuando me equivoco en algo. El artista está casi siempre enfrentado a esos micro fracasos e intentas sortearlos. Y entonces acá hay un punto. Esos fracasos, insisto, que tienen solución, que tienen posibilidad de corrección, son cotidianos. Algunas personas tenemos que convivir con ellos todo el tiempo. Todo el tiempo. Claro que yo no voy a querer comparar el fracaso estético, artístico, que es un fracaso totalmente burgués, con el fracaso del muchacho que está peleando para juntar dinero suficiente, probablemente para comer y para alimentar
a sus pollitos en su casa. No, no. Yo no voy a compararlo en ese sentido. Pero sí, entiendo de que son muchos los trabajos que se hacen en base a correcciones de esos fracasos. Y me parece que es mejor vivir aceptando esos fracasos y entendiéndolos como fracasos para poder mejorar lo que estamos haciendo. Si nosotros vamos por el camino que muchos eligen, de llamarle de una manera distinta, de decirle, no, bueno, no son fracasos, son maneras, expresiones, o buscamos, no importa la palabra que sea, para suavizar la idea de fracaso, tal vez no nos ponemos con tanto empeño a corregir. Naturalmente llega un punto en el que uno a veces se siente complicado, porque se le amontonan unos 17 fracasos en 5 minutos y uno se puede angustiar. Pero en términos generales, sospecho que es mejor aceptar el fracaso como fracaso, intentar superarlo, a negarlo todo el tiempo. Pero esta es una idea. Después usted me comentará en el grupo de WhatsApp o por donde a usted le parezca cuál es su mirada. Sigamos escuchando un poco de esta musiquita que nos alegra a muchos de nosotros.

¿Hay cierto beneficio en ser un artista que vende poco o ignorado o como quieras llamarle? Y a esto no lo digo solo por ser el futuro presidente del gremio de los ignorados. Estoy convencido de que tiene sus beneficios y te puedo explicar por qué. En primer lugar, aclaremos que ignorado es el que publica su obra y esta no es aceptada ni bienvenida más allá de su círculo familiar, padres, hijos, hermanos y amigos. Si la obra es genial o pésima, no nos importa. El punto es que un ignorado será quien componga algo que es desconocido por las masas. Antes de proseguir, quiero aclarar que en nuestro gremio no aceptaremos a quienes no comenzaron siquiera su composición o quienes componen pero nunca estuvieron interesados en mostrar su trabajo. Para ellos hay otros gremios que los recibirán con los brazos abiertos. Nosotros, los ignorados, publicamos porque tenemos la esperanza de ser aceptados y queridos por muchos. Para los famosos, después de llegar a la cima de la fama, lo único que les aguarda es la caída. Los ignorados en el horizonte solo vemos prosperidad y créanme, vivir en la cima pero con promesa de devenir es peor que vivir en la llanura pero con esperanza de ascenso. Los ignorados también nos damos el lujo de publicar y estar en el medio, y gracias a esto, cada desconocido que cruzamos en la calle es un potencial admirador tímido que tal vez ejerce secreta simpatía. Cuando voy al supermercado, no sé si la hermosa panadera es atenta solo por educación o porque leyó algún poema mío y quiere decirme que es feliz gracias a eso. Así el ignorado en cada sonrisa de vecino encuentra una multiplicidad de posibles halagos callados por mesura. Otros días creemos que si tuviésemos acceso a los grandes medios de comunicación,

0: abiertas realizadas en inolvidables entrevistas. Ensayamos el saludo que daríamos a nuestros queridos admiradores desde la escalera del avión, así como lo hacían los Beatles, y luego, ¿por qué no?, pensamos en cómo donaríamos los millones ganados a los necesitados de Burundi, con quienes viviríamos 2 años, durante los cuales compondríamos nuestra obra maestra, que sería aplaudida en los 5 continentes. Y ya de vuelta en la patria, viviremos en una humilde casa acorde a nuestra filosofía de vida, aunque colmada de premios, menciones y artesanías regaladas por los niños africanos. Entonces concretaríamos nuestros 2 más grandes proyectos de vida: fundar el gremio de los ignorados y animarnos a invitar a salir a la hermosa panadera del supermercado. Proyecto de gremio de los ignorados, de quien les habla.
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Hay una idea muy pobre que circula lamentablemente mucho. Es la idea... Me quiero corregir, perdón. Le diremos idea por comodidad, es otra cosa. Es una pequeña descarga del cerebro. Pero esto, que insisto, por comodidad le llamaremos idea, sostiene que la música que más inspira felicidad, que más convoca la felicidad, es la más simple. Mientras más simple, mejor para volvernos felices. Lo escuché hace un par de días, inclusive una persona explicando esto en una radio. Después de poner una música dolorosamente elemental. Esta idea es perfectamente falsa. No lo puedo sostener ni un segundo. Aquí tenemos la demostración fáctica de la falsedad de semejante planteo. La música más elemental...

0: es capaz de seducir a los más elementales, si les generará felicidad o cualquier otra cosa. Pero hay una conexión directa entre la música elemental y el oyente elemental. Esta música que estamos escuchando ahora tiene unas propuestas armónicas muy interesantes y de ninguna manera elementales, de ninguna manera simples. Recordemos que la armonía es aquella parte de la música que estudia los sonidos simultáneos. El funcionamiento de los sonidos simultáneos. ¿Qué significa esto? Que podemos componer una música en la que haya distintas notas y habrá algunas que entre sí van a funcionar bien y otras que no. De allá, desde el siglo XI, XII, Leonín y Perotín ya habían descubierto esto. El comienzo de la polifonía, el comienzo de la armonía, dicho de otro modo. Si el acorde es mayor, será porque si es do, la nota de base del acorde va a ser do. Y la tercera nota a partir de do va a ser mi, do, re, mi. Esa tercera nota, si es un mi natural, va a ser una tercera mayor, por lo tanto el acorde va a ser mayor y por lo tanto no puedo tocar mi bemol sobre un acorde de do mayor. ¿Por qué? Porque ya está el mi natural y si toco mi natural y mi bemol, no va a funcionar. Claro que después los seres humanos nos aburrimos de eso y probamos a ver qué pasa si, si transgredimos. Pero hay una búsqueda consciente, producto de ese aburrimiento, que es muy nutritivo para que el arte se desarrolle y está bien, rompemos una regla y pueden pasar mil cosas. Ahora, detrás de este proceso, inclusive de ruptura de una regla, hay todo un proceso intelectual que no es necesariamente pobre. Insisto, digo esto porque hace poquito escuché en la radio a alguien con total liviandad diciendo esto. ¿Por qué no? Finalmente, yo digo con total liviandad esto otro, pero bueno, yo juego en el equipo contrario, yo creo que no. Y esta música que estamos escuchando es muy popular, es muy bien aceptada por muchos, y no es simple, y me parece que fácilmente uno puede sentir felicidad escuchando samba, así con ese, y masculino, el samba, es en Brasil, mientras que la zamba es otra música folclórica argentina. Uno puede sentir felicidad escuchando esto y no es necesariamente simple, para nada, diría yo, de ninguna manera es música simple. Creo que también hay que tener cuidado con la famosa y no poco estigmatizante frase de... Y tampoco exija mucho, al final de cuentas es una expresión popular. Este tipo de frases intentan persuadirnos de que lo que sale del vulgo, del populacho, es poco sofisticado. Lo dicen con la seguridad del que cree que las grandes expresiones estéticas salen del palacio. Se olvidan de que José Saramago era hijo de campesinos sin tierra. de que Máximo Gorki fue un huérfano que empezó a trabajar desde la infancia, o de que Dickens a los 12 años empezó a trabajar en una fábrica para paliar su propia pobreza, o de que Mercedes Sosa era hija de un obrero y de una lavandera, y puedo seguir así todo el tiempo que usted quiera. Shakespeare era hijo de artesanos, de comerciantes, y no era pobre, pero tenía un origen muy modesto. Cervantes. La familia de Cervantes se sabe que tenía recursos limitados y una vida marcada posteriormente por dificultades económicas. Así que cuidado con eso. Bueno, esto es una expresión popular. Bueno, esto no va a estar sofisticado, esto no va a estar bien. El jazz, antes de llegar a ese palacio en el que alguien lo escucha, parte del bajo fondo del bajo fondo. Cuidado cuidado con instalar estas ideas. Que la música popular no tiene por qué ser hija de una idea pobre y elemental. No, de ninguna manera. Más a menudo brotan ahí las grandes ideas.
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Para Lacan, el fracaso es una especie de encuentro con lo real o una develación de lo real. Porque él distingue entre nuestra fantasía y aquello que el mundo es efectivamente. El fracaso aparece cuando la realidad se resiste a nuestro relato. Fracasar es descubrir que el mundo no tiene la obligación de confirmar nuestra historia. Me da gracia porque me encanta la prosa de Lacan. Tiene una prosa poética, hermosa. Hay una manera tan poética de decir en Jacques Lacan que siempre convoca. En este sentido, esta mirada de Lacan se parece a la mirada de Paul Ricoeur. Nunca pude pronunciar su apellido. Ricoeur. Que entendía que las personas construyen su identidad narrando su propia vida, su propia experiencia de existencia. Y que el fracaso rompe con esa narrativa. Uno proyecta, por ejemplo, cuando sea grande voy a ser, y de pronto, por alguna razón, esa historia deja de ser posible. Pero es interesante porque entonces el trabajo real consiste en escribir otra narración sin negar esa anterior. Digo eso si uno quiere ser una persona saludable, porque también uno puede negar o enmascarar sus fracasos. Yo a veces hago eso. Le cambio un par de comas a algunos fracasos y trato de decirlos de otra manera para que, para que no suenen a fracaso. Pero lo puedo sostener comúnmente poco tiempo. Llega un momento que no tolero más. Y bueno, nada, lo asumo, ¿qué le voy a hacer? Distinto era el caso de los estoicos. Para Marco Aurelio, para Epicteto, el fracaso surge cuando uno intenta controlar aquello que nunca dependió de nosotros. O sea que no fracasaría quien obtiene un mal resultado, sino quien confunde lo que está a su alcance, lo que es controlable, con lo que no está a su alcance, no depende de uno, no es controlable. Quienes confunden eso, fracasan. Pero bueno, estamos hablando de personas que entendían que habían dioses rigurosos y que había destino. ¿Sí? En Roma la idea de destino seguía estando. Tal vez no tan firme o tan férrea como en Grecia, pero la idea de destino era clave. Y es una idea que creo que es casi indiscutible, la del destino. No la idea esa mágica de que hay un libro en el que está todo escrito, lo que nos va a suceder, sino que tiene que ver principalmente con lo que ha pasado antes, con el origen. Porque cuando uno piensa en destino, tiende a pensar en el futuro, en lo que está escrito futuro. Y en realidad, la mejor manera de defender razonablemente la idea de destino es pensar hacia atrás. Por ejemplo, es bastante extraño que me pique una pierna que no tengo. Y pongo este ejemplo porque médicamente se sabe que algunas veces sucede cuando a alguien le tienen que amputar un miembro.
esa persona tiempo después sigue sintiendo ese miembro. Pero esto es algo extraordinario. Uno está destinado por eso que está hacia atrás, en el origen de uno mismo. Y ese origen va a condicionar lo que va a pasar después. Podemos pensar en eso que decía Sartre, que por supuesto no lo voy a recordar puntualmente, pero esta idea de que el destino es lo que yo haga con lo que hicieron de mí. Algo así era. Como que uno puede manipular. Pero claro, puede manipular hasta cierto límite. Uno no puede tener, insisto, un destino sin cuerpo, por ejemplo. No por el momento. La ciencia todavía no encontró la forma. Tu destino es acarrear con un cuerpo, con tu cuerpo. Tu destino es haber nacido donde naciste y no fue nacer en otro lugar. Y sobre eso no hay nada que hacer. Y eso va a condicionar de alguna manera tu existencia. Y están aquellos que dicen, no, no, no, vos podés ser cualquier cosa. Bueno, podés ser cualquier cosa, menos haber nacido ahí donde no naciste. Y así un montón de eventos que son inamovibles, que son fatales precisamente, dado que lo fatal es sinónimo del destino. Nada, se me ocurren algunas otras ideas, pero son digresiones enormes. A mí me encanta pensar en la idea de Dios y de los favoritos de Dios y también en los otros, en los que parece estar lejos de la mirada de Dios. Estaría bien pensar un rato en el fracaso desde esa perspectiva cristiana neoplatónica. Pero será en otro programa. Me gusta la idea, pero tal vez necesite de más tiempo, de más preparación y de más lucidez. Por el momento, escuchemos un poco de música.

Hoy, en el papel de músico, los animados Samba de Raíz. En el papel de locutora, la eufónica Evelyn Minozzi. Y quienes habla, Manu Cerviño, en el papel de quienes habla. Si desean sugerir algo, proponer un tema o una obra, enviarnos un frac o una sentida advertencia, les sugiero que me busquen en Instagram como @manuservino, mi apellido es Cerviño con ñ, pero bueno, a las redes no les gusta este hispanismo, no quieren a la letra ñ. También me pueden buscar en TikTok como @manu_cervino, no desprovisto de osadía, publico en las ya mencionadas redes sociales algunas cosas que escribo. Si prefieren, pueden enviarnos un WhatsApp al 549-351-868-0603 y si les apetece, pueden sumarse al grupo de Las Mejores Cosas del Mundo, en el que nos comunicamos y compartimos con otros gustosos del arte y el pensamiento. Muchísimas gracias, nos vemos la próxima en Las Mejores Cosas del Mundo. Ahora, si el fracaso es una nueva oportunidad para reinventarnos, ¿de dónde sacamos fuerza para seguir intentando? Probablemente siendo positivos, siendo esperanzados y creyendo que en este próximo intento, en el intento 582, lo vamos a lograr. Así dice la última canción. Deja de lado ese bajo astral, alza la cabeza, enfrenta el mal, que haciendo así será vital para tu corazón. Es que en cada experiencia se aprende una lección. Yo ya sufrí por amar así. Me dediqué, mas fue todo en vano. ¿Para qué te vas a lamentar? Si en tu vida puedes encontrar quien te ame con toda fuerza y clamor y así sucumbir al dolor, tienes que luchar. Tienes que luchar, no decaer, entregar el alma a quien te merece. No estoy dando ni vendiendo cómo se ha de vivir. Mi consejo es para verte feliz. Mi consejo es para verte feliz. Gracias, Samba. Gracias, Brasil. Gracias, fracasados que no se rinden.

0: Es la hora 13:56 minutos.
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Hola, les habla la profesora Ana Mujica de la Universidad de Los Lagos. ¿Sabías que el desarrollo emocional comienza mucho antes de que niñas y niños puedan explicar con palabras lo que sienten? Desde los primeros años de vida, las emociones están presentes en cada experiencia cotidiana, en la frustración, en la alegría y también en los llantos. Acompañar las emociones no significa evitarlas ni apurarlas, sino reconocerlas y darles un lugar. Cuando una niña o un niño se enoja, se entristece o se frustra, necesita primero sentirse comprendido antes de recibir explicaciones o correcciones. Nombrar lo que sienten, validar sus experiencias y ofrecer contención ayuda a que aprendan a regularse emocionalmente con el tiempo. De esta manera, van comprendiendo que todas las emociones son válidas, aunque no todas las conductas lo sean. El desarrollo socioemocional es una base fundamental para aprender, relacionarse y construir confianza en sí mismos. Niñas y niños que sienten emocionalmente seguros tienen mayor disposición para explorar, preguntar y aprender. Educar también es enseñar a reconocer emociones, a pedir ayuda y a expresar lo que sienten sin miedo. Cada gesto de escucha y empatía deja huellas profundas en la infancia. Esto es todo. Hasta una próxima oportunidad.

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2: La limpieza de nuestros oídos se debe realizar con un paño húmedo o durante el baño, utilizando el dedo meñique o índice. 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El cerumen o cera del oído protege naturalmente contra infecciones, gracias a sus propiedades.

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Hola, les habla la profesora Ana Mujica de la Universidad de Los Lagos. ¿Sabías que poner límites claros también es una forma de cuidar y educar? En la primera infancia, los límites ayudan a niñas y niños a comprender el mundo, sentirse seguros y a anticipar lo que se espera de ellos. Criar con afecto no significa ausencia de normas. Por el contrario, los límites entregados con respeto, calma y coherencia permiten que niñas y niños desarrollen autocontrol y confianza. Cuando los límites se explican, se sostienen con firmeza y se acompañan con empatía, dejan de vivirse con castigos y se transforman en guías. Así, las niñas y niños aprenden que los adultos están disponibles para cuidarlos, incluso cuando deben decir que no. La corregulación es clave en este proceso. Significa que, al comienzo, niñas y niños necesitan de un adulto que los ayude a regular sus emociones y conductas hasta que poco a poco pueden hacerlo solos. Gritar, amenazar o castigar genera miedo, pero no aprendizaje. En cambio, acompañar, explicar y contener enseña habilidades que servirán para toda la vida. Poner límites con cariño fortalece el vínculo y enseña que el respeto se construye desde la relación. Educar es guiar con amor y claridad. Esto es todo, hasta una próxima oportunidad.

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Bienvenidos y bienvenidas a este espacio que llamamos La Última Estantería, que nace desde la Dirección de Bibliotecas con el fin de promover la lectura tanto de autores chilenos como del resto del mundo, así como también difundir el material disponible en las sedes del sistema de biblioteca. Hoy les hablaré de la autora Roxana Miranda Rupailaf. Nos acompañará con la lectura de uno de sus poemas, Valerie Dinamarca, de la Unidad de Producción Acuícola. Roxana Miranda Rupailaf es poeta y vive actualmente en Osorno. Ha participado, entre otras cosas, organizando un ciclo de poesía autogestionado y colectivo llamado Letras en Resistencia. Este encuentro se ha realizado en la ciudad de Osorno y sus alrededores, en liceos, en plazas, en poblaciones como la Toma Churancahuit en Osorno y en la comunidad Cufinehuén Mapuche, territorio mapuche en recuperación. Como ella misma lo define, su literatura habla desde la mujer, pero también desde la mujer champurria, que fue educada en la ciudad, que aprendió a leer y a conocer la literatura occidental, y que dentro de eso trató de alguna forma de liberarse de todos los constructos machistas que pudieran haber tanto en la forma occidental como también en la forma mapuche. El otro día leí una entrevista en la que Roxana decía: "La lluvia y el mar nunca han dejado de habitarme", refiriéndose al territorio del sur de Chile. Ella creció rodeada de árboles, agua, que ella misma dice que ahora lamentablemente

ya no queda tanta agua. Su apellido Rupailaf significa algo como camino de agua. Entonces la poética de ella siempre ha estado relacionada con el agua, el líquido, el mar, la memoria ancestral. Roxana ha publicado los poemarios Las tentaciones de Eva en el 2003, La de seducción de los venenos en el 2008, Chumpal, que fue adaptada a una obra de ópera el 2011, y Trahuaco el 2018. En el libro La seducción de los venenos, que fue su segundo libro, Roxana había estado en Alemania y cuando regresó tuvo una pancreatitis. Entonces estuvo mucho tiempo hospitalizada y durante ese proceso reflexionó harto sobre los venenos, sobre cómo nos envenenamos a nosotros mismos, y también sobre las emociones y sobre cómo no las sacamos hacia afuera. Entonces empezó a armar este libro a partir de ese proceso de enfermedad. Su libro Chumpal trata de un relato mapuche del territorio del sur. Tiene que ver con un ser encantado que viene del mar y te rapta en la tercera ola. Y uno tiene que invocarlo, amarlo. Entonces ella investigó cómo era ese proceso. En el fondo es dejarse llevar por lo que te están haciendo, porque el libro trata finalmente por una desesperación de que alguien venga. El último libro de Roxana tiene que ver con el boxeo. Ella contaba que fue investigando por los gimnasios, incluso a la Leona, boxeadora valdiviana, campeona mundial de peso pluma. Ella cuenta que llegó al boxeo por el amor violento. Todos sabemos que acá en Osorno estuvo Martín Vargas, pero Roxana cuenta que acá en Osorno siempre el boxeo era más bien de figuras masculinas. Por ello empezó a buscar alguna boxeadora mujer, y así llegó a la Leona. Cuenta que apareció en el gimnasio de la Leona en Valdivia el día de su cumpleaños. Ahora Valerie Dinamarca nos leerá un fragmento del libro Chumpal. Para los que no saben, también está disponible en el sistema de bibliotecas de la Universidad de Los Lagos.

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1: Es la hora 16:46.

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1: Es la hora 17. 16 minutos.

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1: Los nódulos de cuerda vocal son lesiones inflamatorias benignas que se dan en las cuerdas vocales con el transcurso del tiempo por un abuso y mal uso de la voz, como hablar o cantar a volúmenes muy altos, gritar o susurrar excesivamente, no beber suficiente agua, fumar y beber alcohol en exceso. Estas lesiones son más comunes en mujeres que en hombres en la población adulta, y sus principales síntomas son los siguientes: fatiga de la voz, voz ronca o cambios en la calidad de la voz, dolor o malestar al hablar, sensación de tener algo atorado en la garganta, aumento de esfuerzo al momento de hablar y dolor de cuello. Para el tratamiento de los nódulos, es importante visitar a un profesional otorrinolaringólogo o fonoaudiólogo para su diagnóstico e intervención. Cualquier duda, escríbenos a centro.fonoaudiologico@ulagos.cl.
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0: Hola, les habla la profesora Ana Mujica de la Universidad de Los Lagos. ¿Sabías que el juego es la principal forma de aprender en la infancia? A través del juego, niñas y niños exploran el mundo, expresan emociones y construyen conocimientos. Jugar no es solo entretenerse. Cuando juegan, desarrollan el lenguaje, la imaginación, la motricidad, la capacidad de resolver problemas y las habilidades sociales. El juego libre, especialmente, permite que niñas y niños decidan, creen reglas, se equivoquen y vuelvan a intentar. En este proceso aprenden a tolerar la frustración, a negociar y a confiar en sus capacidades. Muchas veces, el juego es visto como una pérdida de tiempo frente a actividades más académicas. Sin embargo, es justamente a través del juego donde se construyen las bases del aprendizaje futuro. El juego compartido con adultos también es fundamental. Cuando madres, padres o cuidadores se involucran, fortalecen el vínculo y envían un mensaje claro: tu mundo me importa. No necesitas juguetes costosos ni actividades complejas. Tiempo, presencia y disposición son suficientes. Valorar el juego es valorar la infancia y reconocer que aprender también puede ser una experiencia alegre y significativa. Esto es todo. Hasta una próxima oportunidad.
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1: Es la hora 18:32 minutos.

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1: Es la hora 18:46.

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0: Gracias. Muchas gracias.
1: Es la hora 19:14.

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1: El reflujo gastroesofágico es una condición en la que los ácidos del estómago se devuelven hacia el esófago, el tubo que conecta la boca con el estómago. Esto puede causar una sensación de ardor en el pecho, conocida como acidez, y puede ocurrir después de comer o al acostarse. El reflujo faringolaringio es otra forma de reflujo en la que los ácidos del estómago suben más allá del esófago y llegan a la garganta y la laringe. Cualquiera de estos pueden causar afectaciones en nuestra laringe y voz. Dentro de los síntomas encontramos sensación de cuerpo extraño en la garganta, disfonía o pérdida parcial de la voz, voz ronca, carraspera constante, tos sin estar resfriado, goteo postnasal. ¿Qué hacer para evitar el reflujo? Evita comer y beber al menos 2 a 3 horas antes de ir a dormir. Evitar los alimentos picantes y muy condimentados. Disminuir el consumo de café, té, bebidas gaseosas y alcohol. Reducir el consumo de cigarrillos. Incrementar la ingesta diaria de agua. Si sientes algún síntoma en tu voz relacionado con el reflujo, no dudes en consultar a un profesional especialista para su diagnóstico e intervención. Cualquier duda, escríbenos a centro.fonoaudiologico@ulagos.cl.
2: Es la hora 19:35.